0: La sonda espacial SOHO registró el pasado 4 de abril la destrucción del cometa C-2026-A1, mientras intentaba rodear el Sol, aunque existía la esperanza de que sobreviviera y se convirtiera en un espectáculo visible a simple vista desde la Tierra, el intenso calor solar lo desintegró varias horas antes de su máximo acercamiento, frustrando las expectativas de los astrónomos. Este objeto, descubierto apenas en enero de 2026 en Chile, pertenecía a los trazantes de Creutz, una familia de cometas que se cree son fragmentos de un cuerpo mucho mayor desintegrado hace siglos. Gracias al coronógrafo de la sonda, que bloquea el brillo directo del Sol, fue posible observar cómo el cometa se aproximaba a la estrella antes de sucumbir a sus temperaturas extremas. Las imágenes finales muestran un desenlace dramático. El cometa entra en el campo de visión como un objeto definido, pero emerge por lado opuesto, convertido únicamente en una tenue nube de polvo cometario. Este evento resalta la fragilidad de estos viajeros espaciales y permite a la NASA y la ESA estudiar mejor la interacción de los restos de hielo y roca con el entorno solar.
1: La hora en Radio Universidad de Antofagasta.
2: Las 16 horas y 32 minutos.
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El capibara, conocido como el roedor más grande del mundo y actual fenómeno viral en redes sociales, habita gran parte de Sudamérica, con la excepción de Chile. Sin embargo, una reciente investigación pública en la revista de Ciencias de la Tierra de América del Sur reveló que este animal sí habitó territorio chileno hace aproximadamente 4,5 millones de años, durante el Plioceno. El hallazgo se produjo en la comuna de Reinaico, región de la Araucanía, durante las excavaciones para un parque eólico. Los restos encontrados, que incluyen un molar, incisivos y parte de la pelvis, pertenecen al género Pujaterium, un ancestro gigante del capibara actual que podía alcanzar los 2 metros de largo y pesar hasta 300 kilos, un tamaño similar al de un tapir. Este descubrimiento representa la primera prueba anatómica de la presencia de capibaras en Chile y el primer registro de mamíferos continentales de esa era en la Depresión Central. El hallazgo es clave para la paleontología nacional, ya que expande la distribución histórica de estos roedores al oeste de la cordillera de los Andes, una zona donde antes no se tenía registros.

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1: 16:55.
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2: ¿Qué tal? ¿Cómo están? Les saluda Carlos Maturana. Les doy la bienvenida a esta segunda edición de informaciones de este 1 de mayo, donde sabremos de la salud mental en los espacios laborales. Un 54% de trabajadores y trabajadoras declara poseer algún diagnóstico, según estudio. Abordaremos la pesca ilegal que aumentan incautaciones, pero 96% de denuncias sigue sin sanción. Hablaremos del calendario habitacional 2026. Fijan fechas para postular a subsidios de vivienda y arriendo.
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2: Un innovador proyecto liderado por el cirujano chileno Alberto Rodríguez Navarro marca un hito en la tecnología médica nacional. Desarrolló el sistema MARS, Magnetic Assisted Robotic Surgery, un robot que busca hacer las operaciones menos invasivas y más eficientes, agilizando de esta manera las largas listas de espera. Constanza Zambrano nos cuenta más.
3: El innovador proyecto liderado por el cirujano chileno Alberto Rodríguez Navarro marcó un hito en la tecnología médica nacional, desarrollando el sistema MARS, un robot que busca hacer las operaciones menos invasivas y más eficientes. Este sistema utiliza tecnología robótica de vanguardia, asistida por imanes para realizar cirugías abdominales, y actualmente opera en el Hospital Luis Tisne en Peñalolén. ¿El objetivo? Bueno, tiene como meta aumentar la eficiencia quirúrgica y acortar las listas de espera en el sector público y privado. El objetivo central de esta tecnología en Chile es atacar directamente el problema de las listas de espera, al optimizar los tiempos de quirófano y reducir las complicaciones postoperatorias. El robot permite que los centros de salud operen con mayor eficiencia, aumentando la rotación de pacientes en el sistema público y privado. Actualmente, el equipo de Levita Magnetics trabaja en expandir la presencia de esta tecnología en diversos hospitales del país y ya realizó alrededor de 2.000 cirugías, donde pronto se implementará esta tecnología en el primer hospital de provincia en San Felipe.
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2: El Ministerio de Vivienda publicó el calendario 2026 para postular a subsidios habitacionales. Los procesos comienzan en mayo e incluyen beneficios para compra, construcción y arriendo, con fechas diferenciadas según el tipo de programa y grupo objetivo.
7: El Ministerio de Vivienda dio a conocer el calendario habitacional 2026, que establece fechas de postulación a subsidios destinados a la compra, construcción y arriendo de viviendas en el país. Uno de los principales programas es el subsidio para sectores medios, conocido como DS1, cuyo primer llamado se realizará en la tercera semana de mayo y se extenderá hasta la cuarta semana. Además, se informó de un segundo proceso que está previsto para noviembre. En el caso del subsidio de arriendo, el llamado regular comenzará en mayo y se extenderá hasta la segunda semana de junio, mientras que una convocatoria especial para adultos mayores y personas con discapacidad se abrirá durante agosto. También se considera el programa de arriendo a precio justo, con postulaciones previstas para septiembre. Además del Fondo Solidario de Elección de Vivienda, que continúa con postulaciones colectivas abiertas hasta mediados de mayo.
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2: La Seremi de Energía y Bomberos reforzaron el llamado a prevenir incendios por inflamación de chimeneas y cocinas. Recordaron la importancia de limpiar ductos, usar combustibles certificados y mantener la leña o pellet lejos de fuentes de calor.
0: La región de Antofagasta.
2: Autoridades realizarán un simulacro de terremoto y tsunami el 4 de junio en comunas del borde costero. El ejercicio busca fortalecer la cultura preventiva y evaluar tiempos de evacuación ante emergencias reales.
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2: El reporte de Laborum destaca que las jefaturas son un factor determinante donde la presión y la falta de empatía dañan el clima laboral, exigiendo un rediseño hacia modelos más humanos. De acuerdo con la Organización Internacional del Trabajo, se pierden 12.000 millones de días de trabajo cada año debido a la depresión y la ansiedad, lo que evidencia la magnitud del problema. La profesora Ana María Salazar, jefa del Programa de Salud Ocupacional de la Escuela de Salud Pública de la Universidad de Chile, comentó al respecto.
9: Estamos etiquetando como enfermos a personas que tienen una reacción sana ante un entorno tóxico. Si la mitad de un equipo no duerme, el problema no es una resiliencia, sino el diseño del trabajo. La cura real no está solo en el médico, sino en transformar cómo trabajamos, porque un empleo que te enferma nunca será un buen trabajo. Hemos normalizado el cansancio como una medalla de honor. Exigimos productividad del siglo XXI, con liderazgo de control del siglo XX. El problema es el entorno, no solo el individuo.
2: Existe una brecha crítica en la prevención, pues solo el 9% de las empresas posee políticas formales de apoyo. Esta carencia evidencia una deuda estructural del mercado laboral chileno que aún no logra transitar de manera efectiva hacia el concepto de trabajo decente que garantice la integridad psicológica de sus colaboradores. Serna Pesca informó que las incautaciones por pesca ilegal casi se triplicaron entre 2023 y 2025. Sin embargo, el 96% de las denuncias presentadas desde 2021 aún no terminan en sanciones, evidenciando una brecha en el proceso judicial. El informe es de Héctor Basualto.
10: El Servicio Nacional de Pesca y Acuicultura informó que las incautaciones por pesca ilegal han aumentado significativamente en los últimos años, aunque este esfuerzo no se ha traducido en mayores sanciones judiciales. Según expuso la directora nacional de Serna Pesca, María Soledad Tapia, en la Comisión de Intereses Marítimos, Pesca y Acuicultura del Senado, las toneladas incautadas pasaron de 1.281 en 2023 a 3.498 en 2025, reflejando un fortalecimiento en la fiscalización.
11: 2023, 2024 y 2025. En general, nosotros hemos mejorado las fiscalizaciones, también hemos podido aumentar la pesca ilegal incautada. Si ustedes se fijan, 2023, que es la tabla 2, cantidad de citaciones a tribunales 770, la pesca ilegal incautada fueron 1.281 toneladas contra el 2025 de 3.498 toneladas. Hemos sido mucho más efectivos, eficientes en la detección y en poder, ¿cierto?, proceder a los respectivos trámites que iniciamos ya sancionatorios. Y las especies incautadas principales: anchoveta, sardina común, jurel.
10: Sin embargo, el panorama cambia al analizar el avance de las causas en tribunales. De las 4.503 denuncias presentadas entre 2021 y 2025, cerca del 96% aún no registra sanciones. Del total de casos, el 93,5% se mantiene en tramitación, un 2,6% está paralizado y solo alrededor del 4,5% ha logrado concluir, evidenciando una baja efectividad en el cierre de los procesos. En 2025, además, se registraron 966 citaciones a tribunales, lo que da cuenta del aumento en la persecución administrativa, pero también de los desafíos pendientes en materia judicial.
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2: Las obras del colector Portales alcanzan un 94% de avance y finalizarían en mayo. El proyecto, con inversión superior a 1.700 millones de pesos, busca terminar con las históricas inundaciones del centro y mejorar la seguridad urbana antes del invierno. Eso es todo por el momento. Nos encontramos en la siguiente edición de Noticias.
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14: Las 17 horas y 7 minutos.
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1: 17:55.
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4: En su página web se presentan como una empresa que prioriza la puntualidad. Nos referimos a Galaga, la compañía que retrasó material electoral y acumula más de 36 millones de dólares en contratos con el Estado peruano.
5: Hasta ayer casi nadie conocía a la empresa Galaga, lo que ahora es todo una conoce porque ha sido responsable de un tremendo escándalo que ha malogrado esta elección, la ha ensuciado. No en el fondo porque los votos involucrados con las demoras pues no llegan a ser tan grandes, pero sí deja una sensación muy mala y en un contexto de poca confianza en las instituciones en el Perú, simplemente degrada más la percepción de confianza de la ciudadanía sobre las autoridades electorales.
4: Son palabras del analista peruano Augusto Álvarez Rodríguez. La Oficina Nacional de Procesos Electorales responsabilizó del retraso electoral directamente a Servicios Generales Galaga, pero lo más rocambolesco de todo esto es que la OMPE volvió a adjudicar a esta firma el contrato para transporte de material electoral tras haberla penalizado hasta en tres ocasiones por incumplimientos en servicios similares.
5: Me aventuro a responder, como a veces se dice acá en el Perú, cosas del Orinoco que tú no sabes, ni yo tampoco, pero no hay una explicación muy racional para eso. Si ya había actuado mal, ¿para qué la vuelven a contratar? Es algo que las investigaciones que se están desarrollando en ese momento lo van a dilucidar.
4: Es cierto que el retraso de estos votos no será determinante para el cómputo general del escrutinio, pero podría ser utilizado por cualquier candidato o partido político como denuncia ante un posible fraude electoral. Marcela Ríos es directora para América Latina y el Caribe del Instituto Internacional para la Democracia y Asistencia Electoral, IDEA Internacional.
6: Ciertamente acá va a haber una tentación de judicializar el proceso y de impugnar los resultados. Ya era un riesgo latente en un contexto tan fragmentado y tan polarizado, y el riesgo de esa judicialización solo ha aumentado con los errores en el procedimiento. Es un riesgo, y también creo que es muy importante que todas las instituciones peruanas puedan hacer una investigación exhaustiva de cuáles han sido los problemas, pero también sobre todo aprender y subsanar los problemas, porque se viene una segunda vuelta presidencial sí o sí, y es imprescindible que los problemas que ocurrieron en este proceso sean totalmente subsanados para la segunda vuelta, para que la ciudadanía peruana pueda confiar y acudir a votar tranquilamente en esa segunda vuelta.
4: Mientras el gerente general de Galaga, empresa señalada de incumplir el traslado de material electoral, guarda silencio, ayer la Policía Nacional detuvo al gerente de la gestión electoral de la OMPE por el presunto delito de omisión y demora de actos funcionales. Según indicó la institución, esta acción se realizó en estricto cumplimiento de la ley como parte de la lucha contra la corrupción.
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8: Bienvenidos a una nueva programación de BIT 99.9 a través de Radio Universidad de Antofagasta, en esta programación que se realiza en el fin de semana. ¿Por qué no empezar con lo mejor de Reik? Te dejo junto a Inolvidable aquí en Radio.

Y regresamos de esta pausa musical para hablar de la NASA y cómo Antofagasta se posiciona ante esto. Un importante reconocimiento internacional pone a Chile en el mapa de la exploración espacial. El equipo de la NASA a cargo del rover Curiosity bautizó un pequeño cráter en Marte como Antofagasta, destacando al norte del país en la investigación científica. Y este nombre tampoco es casualidad, sino que hace referencia a nuestro desierto de Atacama, que es considerado uno de los lugares más similares al planeta rojo, donde se han probado tecnologías clave y desarrollado estudios sobre vida en condiciones extremas, fundamentales para las misiones espaciales. El cráter se ubica en el cráter Gale, mide cerca de 10 metros y presenta señales de antiguos ciclos de humedad y sequía, lo que podría aportar pistas sobre la existencia de vida en Marte, un hito que posiciona a Chile como referente mundial en la ciencia planetaria. ¿Qué te parece acerca del nombre que se le da a este cráter Gale? Con referencia claramente al desierto de Atacama, se le bautizó como Antofagasta, nuestra perla del norte. ¿Qué te parece esta noticia? Es que estemos avanzando también en temas espaciales. Ya contamos con un nombre propio en lo que sería este cráter, que también podría aportar pistas sobre la existencia de vida en Marte. Y en otras noticias, hoy día vamos a estar hablando un poquito más en lo que es la interna de la inteligencia artificial. También tocamos este tema acerca del nombre que se nos posiciona hoy en día y cómo también Chile se ubica en lo que es toda esta ciencia espacial. También te quiero contar un poquito acerca de qué está aconteciendo hoy en día la inteligencia artificial y por qué, según David Cross, esto podría ser peligroso. Bueno, David Cross, quien en 2004 recibió el Premio Nobel de Física, realizó una potente advertencia sobre el futuro de la humanidad. Y es que en una entrevista con Life Science, el científico señaló que existía una baja probabilidad de que los humanos pudieran vivir 50 años más. Ahora te cuento un poquito de lo que él señaló al respecto. Él dice que es una estimación aproximada, incluso después del fin de la Guerra Fría, cuando teníamos tratados de control de armas estratégicas, que ya no existen, se estimaba que había un 1% de probabilidad de guerra nuclear cada año. La situación ha empeorado muchísimo en los últimos 30 años, como se puede comprobar cada vez que se lee el periódico. Según destacó, los motivos radicarían en el riesgo de una guerra nuclear y el avance de la inteligencia artificial. Para reducir este riesgo, David Cross señala que hay medidas que son fáciles de tomar, al menos para las naciones. Por ejemplo, hablar entre sí. ¿Qué te parece esta noticia? Lo que está también aconteciendo a nivel internacional, que podríamos llegar hasta incluso nuevamente a este desenlace como lo serían las guerras, y que esto también conlleva usar una cantidad de armamento que también es muy contaminante si se habla fuera de lo que es también la inteligencia artificial. Ahora bien, hay hartos estudios que también dicen que la inteligencia artificial hasta podría empeorar en ciertas maneras en términos de estudios para las personas que se encuentran estudiando hoy en día, que las facilidades pueden volver también al humano un poco más flojo. Bueno, se habla mucho de esta IA que, a pesar de ser un apoyo y de optimizar ciertos procesos, también puede aumentar este riesgo de que nosotros perdamos también la autonomía de leer, por ejemplo, o de buscar en un libro lo que se solía hacer años atrás. Y con esto volvemos a la música aquí en Radio Universidad de Antofagasta, y a la vuelta te voy a contar un poquito acerca de una banda antofagastina que ya lanzó su primer single para que tú estés atento. Te voy a dejar antes con Rosa Pastel, esto es...

Y regresamos de esta pausa musical para hablar sobre esta banda antofagastina. Estoy hablando de La Sentencia, quien lanza su nuevo sencillo Caprichosa Soledad. Tras debutar en febrero de este año con Reborn, la agrupación local estrenó el pasado 23 de abril un nuevo tema en las plataformas digitales, junto a su videoclip oficial en YouTube. La revista, bueno, esto también lo habló la revista People, para que tú puedas ingresar a través de YouTube y ver este video que subió La Sentencia, esto es Reborn. Incluso ya en la próxima programación vamos a tenerlos junto a nosotros para hablar un poquito acerca de cómo fue el desarrollo, cómo también se inspiraron. Sabemos que los integrantes son bastante jóvenes, o sea, bordean entre los 19 a los 23 años, así que podríamos tener una muy buena conversación en esta próxima programación que se nos viene con todo. Y siguiendo la misma línea, ¿por qué no saltar y hablar a nivel musical ya internacional? Ariana Grande va a lanzar también un nuevo álbum llamado Pital, que será lanzado el 31 de julio de este año. El disco marcará su esperado regreso a la música en medio de gran expectación por parte de sus fans. La artista adelantó que el proyecto tendrá un enfoque emocional, describiéndolo como algo que crece a través de las grietas, apuntando a una etapa de resiliencia, sanación y crecimiento personal tras momentos difíciles. Cabe señalar que el álbum contará con 12 canciones y su lanzamiento se va a realizar, para recordar también, el 31 de julio de este mismo año. ¿Qué piensas tú acerca de esto? ¿Estás expectante también de lo que se viene a nivel musical? Bueno, te dejo junto a Volverte a Ver de Juanes y volvemos con más noticias aquí en Radio Universidad de Antofagasta.

vivir. Y retomamos esta programación de fin de semana. Ya se empieza a sentir el frío, pero eso no quiere decir que no utilicemos bloqueador solar, porque a pesar de que ya estamos entrando en esta etapa del invierno, los rayos de sol y la radiación también ultravioleta siguen, se mantiene con el tiempo, así que para que ustedes tomen las medidas necesarias para resguardar la salud de su piel. Y por supuesto vamos a hablar, para todos los fanáticos de Ed Sheeran, él vendrá a Chile en este mismo año, te voy a dar fecha, lugar y ventas de entrada. El artista volverá a pisar el territorio nacional a casi una década de su último show. Afinen los pulmones y repasen los repertorios, porque durante la mañana de este martes se confirmó el retorno de uno de los artistas pop más connotados de la generación actual. Estamos hablando de Ed Sheeran, que vuelve a Chile en este año, asegurando una producción en vivo totalmente nueva, un diseño escénico renovado y un repaso por los temas inéditos de su nuevo álbum Play, que estrenó en septiembre del año pasado. Ahora la cita será el próximo 21 de noviembre en el Estadio Bicentenario La Florida. Para que estés atento, por lo visto, si quieres sumarte también a este concierto, debes saber que la preventa exclusiva para clientes Entel o pagando con tarjeta Santander estará disponible desde el lunes 4 de mayo a las 11 a.m., mientras que la venta general comenzará el miércoles 6 de mayo a las 11 a.m. Ambas modalidades tendrán lugar a través de Ticketmaster.cl. Para que estés atento y no te lo pierdas por nada, esta cita que se realizará el próximo 21 de noviembre en el Estadio Bicentenario La Florida. Y no solo eso, sino también acá tenemos este concierto que va a realizar Karol G. Ya está incluso la visualización de cuánto cuestan sus entradas, así que te voy a informar acerca de un poquito si te gusta este artista y te gustaría ser parte también de este concierto. Estas son las entradas para Karol G en Chile 2025.

del 2027 en el Estadio Nacional, mismo recinto que él albergó durante el 2024 para presentar su recordado Mañana Será Bonito Tour, y donde ahora podrá interpretar en gloria y majestad los éxitos de su disco Tropi Coqueta. No sé si recuerdan que este disco también, bueno, cuando ya se lanzó y Karol G lo invitaron a este estreno de Victoria's Secret del año pasado, estamos hablando de 2025, ella misma tocó muchas canciones de Tropi Coqueta. Podríamos decir que Karol G también se ve como un exponente latino a nivel internacional, que se posiciona hoy en día como artistas, por ejemplo, Bad Bunny, que también estuvo en una Super Bowl. Así que se puede esperar que estas entradas estén mucho más caras de lo que tuvieron en el año 2024. Si quieres decir presente en el espectáculo, debes saber que habrá una venta anticipada de Banco Falabella. Esta ya se realizó el miércoles 29 de abril a las 9 a.m. y por su parte la venta general ya se llevó a cabo este jueves 30 de abril a las 9:30. De todas maneras, para que tú sepas cómo bordeaban el tema de las entradas, te lo voy a contar un poquito. La entrada más barata estaba en galería a 69 mil pesos. Si te preguntas cuál será la más cara, era Pit Izquierdo con 563 mil 500 pesos. ¿A ti te gustaría también ver a Karol G, que ya confirmó 48 fechas de su nuevo tour? Para que tú estés atento. A ver si puedes obtener una reventa de entradas y formar parte de este concierto. Y con esto nos vamos a la música aquí en Radio Universidad de Antofagasta. Te dejamos junto a Oye mi amor de Maná en esta fría tarde de invierno.

0: volvemos en esta programación. Está sintonizando BIT 99.9 mediante Radio Universidad de Antofagasta. Me gustaría recordarte que como programación tenemos nuestra red social activa como BIT 99.9, donde puedes hablarnos, también contarnos tu perspectiva en base a lo que escuchas y si quieres incluso también recomendarnos una canción. Te quiero contar un poquito acerca de The New York Times, que al parecer elaboró un listado con los 30 mejores compositores en vivo, quienes definen el nuevo cancionero estadounidense. Entre esta larga lista se destacó artistas como Bad Bunny, también tenemos a Taylor Swift y Romeo Santos en lo que respecta a la música latina. ¿Tú ya viste esta lista completa? ¿Qué te pareció? ¿Cuál es tu favorito? ¿Crees realmente? Porque hay muchas personas que dicen que artistas latinoamericanos, por ejemplo, en lo que se ve también en lo que es Estados Unidos, que mayoritariamente se posicionan dentro del ranking, ¿crees realmente que estos artistas también merecen estar dentro de esta, de este listado? Recuerda que puedes hablarnos mediante redes sociales y decirnos cuál es tu favorito dentro de esta larga lista. Y con esto también, antes de que nos despidamos de esta programación, me gustaría recordarte que como Radio Universidad de Antofagasta también tenemos nuestras redes sociales, donde puedes estar atento a todas las novedades. En Instagram estamos como radioa.cl, también en Facebook como Radio Universidad de Antofagasta y en lo que es nuestro propio sitio web como www.radioa.cl, donde también subimos noticias a nivel nacional, internacional, tendencias locales, para que puedas mantenerte informado y al tanto de lo que acontece. Nos vemos en la próxima edición. Tenemos una entrevista pendiente para que estés junto a nosotros, siempre llena de sorpresas y espectáculo y hablando de todo un poco para que tú te mantengas informado a partir de donde estés escuchando, si es por un celular, por un computador, por la radio, para que nos sintonices y disfrutes de nuestra próxima programación. Esto es BIT 99.9 a través de Radio Universidad de Antofagasta.
1: La hora en Radio Universidad de Antofagasta.
2: Las 18 horas y 30 minutos.
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0: Universidad de Antofagasta le indica la hora.
1: 19:01.
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4: Hidrógeno solar desde Antofagasta, una respuesta estratégica ante la incertidumbre energética. Transferencia hidrógeno solar, producción y uso de movilidad urbana. Se denomina el proyecto ejecutado por la Universidad de Antofagasta a través del Centro de Desarrollo Energético de Antofagasta, que busca desarrollar alternativas basadas en energías renovables disponibles en el territorio. La iniciativa apunta a generar aplicaciones concretas en el hidrógeno solar, especialmente en el ámbito del transporte, contribuyendo a reducir emisiones y disminuir la dependencia de combustibles fósiles importados. El director del proyecto, doctor Diego Pulido Iparraguirre, explicó que el trabajo se enfoca en aprovechar el potencial energético de la región de Antofagasta.
5: Hoy en día, en la comunidad internacional ya no se ven solamente la energía renovable como algo sustentable, sostenible en el tiempo, sino que es una forma de protegerse estratégicamente ante la variación de efectos externos que tienen en la producción interna de energía o en el consumo interno de energía. Por ejemplo, las guerras, cuando los países dependen del suministro extranjero de gas, por ejemplo, con la guerra de Ucrania con Rusia, las energías renovables son una forma de eliminar o disminuir esa dependencia de las condiciones externas.
4: La propuesta contempla varios ejes estratégicos: la instalación y puesta en marcha de estaciones de conversión, almacenamiento y distribución de hidrógeno solar, la conversión de un vehículo diésel a tecnología de combustión dual para su uso en rutas regionales y la transferencia del conocimiento a la comunidad.
5: Esa es una de los objetivos de este proyecto, que está orientado a la producción de hidrógeno y consumo de hidrógeno como combustible dentro de motores de combustión interna. Entonces, este proyecto plantea la posibilidad de dualizar vehículos. ¿Qué quiere decir eso? De utilizar ambos combustibles al mismo tiempo dentro del motor, lo que va a desplazar un porcentaje del diésel, eliminando todos los efectos negativos que tiene este, sobre todo en el medio ambiente.
4: Se debe destacar que la región de Antofagasta se presenta como un territorio estratégico para este tipo de desarrollos, considerando que el desierto de Atacama posee una de las mayores radiaciones solares del planeta.
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1: Muy buenas tardes, sean todos y todas muy bienvenidos a El Estado del Arte, el programa donde la cultura y sus protagonistas se toman el dial de la 99.9 FM aquí en Radio Universidad de Antofagasta. Nos escuchas también a través de www.radioua.cl. Y el día de hoy tengo un tremendo invitado en el estudio. Nos costó, pero lo logramos. Sí, señoras y señores, fuerte el aplauso para Jorge Chamaco Donoso. Bienvenido, Jorge, ¿cómo estás?
2: Muchas gracias, sí, estoy súper bien, súper bien. Después de cumplir un sueño, así que estoy súper bien.
1: Oye, qué bueno, porque yo había estado siguiendo por redes lo que has estado haciendo últimamente, tu nuevo proyecto. Pero también el Estado del Arte, nos gusta conocer a nuestros invitados e invitadas, entonces la conversación va a ir como variando un poco de tu historia y de también lo importante que tiene que ver con este súper proyecto que involucra a mucha gente también de Antofagasta, ¿no?
2: Sí. No, primero, obviamente, agradecer la invitación. Siempre son importantes estas instancias donde uno conoce igual a la gente que está haciendo cosas, igual, entonces igual creo que es súper interesante y valioso igual, pues. Así que no, agradecer primero eso. Y sí, pues, estamos en esta aventura, en esta locura, porque creo que para hacer cine, bueno, yo hago cine.
1: Hay que estar loco para dedicarse a esto,
2: sí, sí, hay, o que sí. Hay que estar medio loco. Es una travesía que uno se involucra, aventuras que son como inciertas también y como hasta que lo que va a pasar después más adelante, así que pero yo creo que es hermoso, es apasionante, es loco, es súper loco. Así que igual estamos súper contentos porque estamos a punto de sacar como, bueno, este sería como mi cuarto hijo ya. Pues tengo dos hijos naturales, biológicos. Tengo mi película anterior, Parido y Criado, claro, sí. Y ahora voy a sacar como la segunda. Así.
1: Oye, Jorge, ¿y siempre fue tu relación más estable el cine? ¿Siempre supiste que querías hacer eso o pololeaste con otras cosas antes?
2: No, yo quiero hacer cine desde los 8 años.
1: Ya, lo tuviste claro siempre.
2: Sí, fue muy loco igual eso. ¿Te cuento un poco eso?
1: Sí, por supuesto. Yo quiero saber cómo llegaste a esto, ¿no? Porque eso es lo interesante, ¿no? Cuando, como, ¿qué pasa con la vocación? Y que yo siento que desde la niñez uno como que lo tiene claro también, ¿no?
2: Sí, igual me han dicho yo con, no sé, compañeros de curso, con todos los que nos conocemos más de chicos, siempre como que tú me dices, oh, tú querías esto toda la vida, lo buscaste, quizás viste la vuelta un poco más larga, y claro, yo la vi un poco más larga, pero hasta que llegué. Mira, acá en Chile, cuando yo estaba chico, yo soy del 76, ¿cierto? Estoy
1: jóvenes por siempre.
2: No, toda la vida. Así que cuando yo tenía, no sé, haber tenido como 8 años, a mí me regalaron el álbum de la Guerra de las Galaxias, mis viejos. Y acá en Chile se demoraban como 5, 6, 7 años en llegar las películas una vez que se estrenaban.
1: Sí, pues.
2: Se demoraban caleta porque eran en físico, en fílmico, en esas latas de cine que viajaban por el mundo. Y nosotros, como estamos al final del mundo, siempre llegaban al último. Entonces se demoraban mucho tiempo. Y cuando me regalaron el álbum, yo no conocía la historia. Empecé como a interiorizarme con el álbum. Y en el álbum, y yo lo completé. Eras tan fanático, me hice tan fanático que completé el álbum. Y cuando completaba, iba a Salo, que Salo era como los que sí, estuvieron de los álbumes.
1: El monopolio de las láminas.
2: Tienen el monopolio, sí. Y me regalaron cupones para entrar al cine para cuando llegara la película, que llegaba como en un año más.
1: Ya.
2: Y entonces tenía muchos cupones. Y con esos cupones entraba una persona a ver la película. Entonces cuando llegó, después de como un año, yo fanático ya, invité a todos mis amigos del barrio, a todos. Éramos como 8 niños. 8 o 9, y nos fuimos como con 3 papás al cine.
1: ¡Qué buena experiencia!
2: Sí, y nos fuimos en la mañana, así como a las 11 de la mañana, que era vermú, matiné
1: y noche, ¿no?
2: Claro, sí. Matiné, vermú y noche era la cuestión. Entonces nos fuimos todos al cine y fue locura. Imagínate, niños viendo esa aventura ahí, que quedamos locos.
1: Era alucinante para la época, esa tecnología, o sea, era como ya el mejor cine que había también, ¿no?
2: Era lo máximo, ¿no? Estábamos vueltos locos. Más que algo conocíamos de la historia, pero verla ahí en pantalla grande, no, fue una locura. Y lo raro y lo loco es que, claro, ese día como que fue mi papá y fueron tres otros papás de los otros niños. Dice que terminó la película y todos saltaban, gritaban, vueltos locos, como era una sala llena de niños excitados, que no lo podían creer lo que habíamos presenciado, la emoción de todo, de la historia.
1: Sí. Me fue la piel de gallina porque pienso que yo también cuando era chica y vi La Guerra de las Galaxias me voló la cabeza, ¿cachai? Oh, fue así como, ¿qué es esto?
2: Fue una locura. Entonces estábamos todos ahí, todos gritaban y saltaban y yo nada. Mi mamá dice que yo nada. Dice que terminó la película y yo miraba para abajo. Y como que todos, ¿qué onda? Y empezamos, ya, vámonos, vamos. Y empezaron a caminar. Y yo caminaba y con la cabeza hacia abajo. Y yo no decía nada. Y se preocupó el viejo.
1: ¿Qué te pasó? Dijo,
2: claro, algo le pasó.
1: No debía haberlo traído al cine.
2: Pero capaz que pensó que algo fue algo físico, no sé, que me había enfermado o algo. Pero dice que yo miraba para abajo nomás y caminaba. Y todos saltaban y me empujaban y yo nada. Dice que caminamos, salimos del cine y boom, me puse la cola para verla de nuevo.
1: Wow.
2: Y ese día la vimos tres veces. Yo no vi ahí, qué loco. Después se fueron, al final me quedé la última función con el viejo solo. Se fueron todos los otros niños con los otros papás. Y me quedé solo con el viejo. Y ahí yo como que dije, no, yo, mi vida tiene que girar en torno a algo relacionado con esto. No sabía qué, obviamente. Pero de ahí yo como que quedé loco con eso. Y dije, oh, qué locura. Y el viejo después me decía, tú igual como que de chico sabías esto y lo buscaste. Así que fue increíble.
1: Oye, ¿tu papá siempre estuvo ahí como estimulando esa? O sea, fue de los tres papás que te llevó al cine ese día y tal, pero hay una distancia entre lo que a uno le gusta y cuando uno es chico lo que quiere hacer, ¿no? Como papá, quiero hacer cine en un Chile en el que sí. Hacer cine era muy difícil, ¿no?
2: Claro, siempre igual andaba contando historia, ¿eh? Siempre fui como un contador de historia. Como que estaba más chico, igual hacía como unas cámaras hechizas con unas cajas, le ponía una ampolleta atrás, hacía un dibujo en una hoja. ¿Ya? Y después lo proyectaba por encima y se proyectaba en la pared, andaba, no sé, como que siempre andaba buscando eso, contar historias a través de imágenes. Fue muy loco. Y el viejo, puta, tuve la suerte que el viejo igual le gustaban las cámaras. ¿Ya? Entonces siempre como que tuvimos una cámara en
1: tu familia.
2: Claro, que era súper difícil igual también tener cámara, porque las cámaras eran súper inaccesibles, eran súper caras. Entonces, sí, el viejo como que siempre fomentó, y no tan racionalmente, no pensaba que yo me iba a dedicar a eso. Claro. ¿No? Igual yo soy ingeniero, después estudié ingeniería, como, por eso te decía que como hice como la vuelta larga.
1: Pero uno siempre vuelve, como el río siempre vuelve a su cauce, dicen por ahí en el fondo, como que hay muchas personas que se tuvieron que dar esa vuelta. Yo en un momento también me dediqué a otra cosa y es como que hay algo en ti que no, ¿cachai? Como sí. Que la vida te vuelve a poner ahí y uno dice, ya está, tengo que aceptarlo.
2: No, yo no podía vivir sin estar haciendo esto, no podría. Sería alguien súper infeliz.
1: Oye, ¿y qué te pasó? Porque tenía esta infancia como súper vinculada al cine y en qué momento como que dijiste ya ingeniería.
2: Puta, igual yo creo que fui cobarde, yo creo. Yo me siento como que fui un poco, porque los viejos me dieron la opción, sabían que era lo que yo quería toda la vida y me dijeron, puta, andate a estudiar cine. Y era irse a Santiago y era a la UNIAC, me parece.
1: Sí.
2: Entonces igual encontraba, puta, igual como que ese mundillo, con la gente que conversaba, yo igual estuve súper ligado. En todo lo que me estimulaba por ahí, lo que encontraba por ahí, me metía relacionado con el cine. Nos juntábamos con amigos a ver películas, a analizarlas, a destrozarlas, incluso con un cuadernito, así como...
1: con la lista de chequeo, a ver, fotografía uno.
2: Claro, claro, ¿qué pasaba con esto? No, era como siempre como muy ligado al contar historias a través de imágenes, la verdad. También dibujaba poquito, soy malo, no soy tan bueno para el dibujo, pero siempre andaba dibujando historias que pasaban, cosas que... Entonces cuando estaba en esa encrucijada, los viejos me dijeron, puta, andate a estudiar, y yo le dije, no, ¿sabes qué? Quiero estudiar algo que me dé plata para poder hacer cine. Como pensando esa lógica que para hacer cine necesitábamos plata.
1: Que es así.
2: Ya lo sabemos, es así. Entonces ellos me dieron la opción y yo dije, no, quiero estudiar algo que me dé plata para poder hacer cine. Y claro, estudié y dije, y ahí más encima. Dándomela también como desafío intelectual, dije, ya quiero estudiar lo más difícil que haya.
1: Ingeniería civil industrial,
2: electrónica. Estudié ingeniería electrónica. que era súper complejo, algo súper abstracto. Y creo que también me ayuda para lo que hago.
1: Sí, porque de repente como esa estructura, de repente cuando uno viene del mundo de la arte, no más es más desestructurado, y siento que el sistema finalmente, la postulación a fondo, o tener que estructurar equipos que son de gran volumen de personas, porque estamos hablando del cine, no es como ya hacer una obra de teatro y el técnico, el director y el actor, ¿no? Claro. Sino que involucra un montón de gallas que me imagino que tenés que ser bien metódico con eso.
2: Sí. Yo soy súper desordenado y disperso. Sí, lo reconozco absolutamente.
1: No te sirvió la ingeniería.
2: En ese sentido, no. Para administrar, claro, como que todo lo que pasa con el cine, con la película, claro, ahí como que mi cabeza se estructura. Pero en mi vida o en la otra cosa, nada.
1: Sí, como de la administración de las cosas.
2: Sí. Pero, insisto, como solo ligado al cine.
1: Porque... ¿Y siempre que estaba ahí en la ingeniería, tenías claro que cuando finalizaras te iba a dedicar al cine, o en un momento dijiste, me quedo acá de ingeniero?
2: No, siempre sabía. Yo para entender la electrónica, como que yo me imaginaba que era una cámara que pasaba por entre medio de los circuitos. Ajá. Era la única forma que lo pudiera entender. Incluso que había como una profe de cálculo que me odiaba, porque me decía, ¿qué haces tú estudiando esta cuestión? Tú soy alguien de humanidad, soy alguien de arte, ¿qué haces estudiando esto? Se enojaba porque me decía, mía bien, me sacaba.
1: Ah, pero eso es bueno.
2: Sí, y se enojaba, como que había cabros que estaban como muy metidos en la parte ingenieril y no le iba tan bien, y a mí que yo no pescaba tanto, era como para mí un paso A, me sacaba buenas notas, entonces igual se enojaba. Pero bueno. Cosas de la vida.
1: Y una vez que saliste de ingeniería, ¿como que te tiraste al tiro del piscinazo al cine, o cómo
2: sí,
1: fue ahí?
2: Sí, a ver, claro, yo salí siendo ingeniero, soy de ejecución electrónico, y trabajé un año como siendo ingeniero, y dije, ya, bueno, de ahora o nunca, porque también me vi involucrado. Bueno, además, dentro de ese camino a llegar a ser ingeniero, trabajé mil cosas, me metí a trabajar en todo lo que pudiera. Y eso porque lo conversé con una persona que estaba en el mundo del cine.
1: Yeah.
2: Y me decía, como, bueno, dentro de todas esas tertulias y todos esos vinos con cositas, hablando de cine y profundizando la vida, también cuestionándoselo, como que él me dijo, mira, para alguien que pueda hacer cine bien, tiene que haber vivido muchas cosas. Uh-huh. Porque tú eres un filtro que pasa las cosas, las historias pasan a través de tu filtro. Entonces, mientras más vivencias tengáis, mientras más experiencias tengáis, es mejor después para contar historias. Uh-huh. Y yo siempre me quedé con eso. Entonces después me puse a trabajar en cualquier, toda la friguardia. Yo era ingeniero friguardia de la Universidad de la República. Limpié baños químicos, en control de plagas, ¿no? Trabajé en todo lo que pude, dejar sonido, hice todo, de todo. Creo que eso obviamente también me ayuda también.
1: Sí, ¿no? Por supuesto, ¿no? Porque te ayuda a tener una percepción o una empatía quizás con ese tipo de trabajo, que es difícil tenerla desde el papel nomás.
2: Claro. Y me quedé súper con eso, así que de ahí me puse a trabajar en todo lo que podía. Y eso también, claro, como que me pegó. Y dije, ya no puedo andar haciendo otras tonteras, si es lo que querís, tenés que quedarte a hacer. Sí. Así que por eso trabajé un año siendo ingeniero, junté esa plata, y con esa plata me fui a Argentina a estudiar cine.
1: Yeah.
2: Que ahí era gratis igual.
1: Sí, pues, en la UDA, ¿no?
2: Estudié en la Universidad Nacional de La Plata.
1: Yeah.
2: Y en el SICA, que es el Sindicato de la Cinematografía Argentina. Dos carreras paralelas.
1: Y además que haya otros referentes, porque la industria del cine era como industria, ¿no? Todo pasando, volumen de población. Entonces la escala para hacer cine me imagino que también era más grande, ¿no?
2: Claro. No, y Buenos Aires, estar ahí en una ciudad súper cosmopolita, ¿cachai? Mis compañeros eran de todas partes de Sudamérica. Entonces, nada, no, fue muy enriquecedor. Yo creo que también por eso mismo, como que empaparse de todas las culturas también, de que estábamos rodeados, nos juntábamos, no sé, toda la semana a cocinar cosas de cada país, ¿cachai? Soy fanático de la cocina, igual me apasiona. Si no estuviera haciendo cine, yo creo que estaría cocinando.
1: Estás haciendo cocina, sí.
2: Sí, me encanta. Soy apasionado de eso. Creo que cocino bien. Sí, me encanta comer rico. Creo que uno de los placeres de esta vida. La vida, comer rico.
1: ¿Qué te gusta hacer? Tomar y comer algo rico.
2: ¿Sí? Claro, una delicia. Así que, no creo que... Claro, todo ese camino me lleva ahora a lo que estoy ahora. Me parece que igual como que siento algo... Obviamente, no sé, me siento que no sé nada.
1: Como que uno siempre va aprendiendo, ¿no? Como,
2: claro.
1: Sobre todo en esta pega que es tan dinámica y que finalmente siempre va cambiando, siempre va creciendo y nuevo referente. Oye, Jorge, cuando estaba en Argentina, ¿en algún momento se te pasó por la cabeza como seguir recorriendo el mundo o tú tenías claro que querías volver a hacer cosas acá en Antofagasta?
2: No, yo me quedaba allá. Estaba con Polola Argentina, estaba viviendo así la vida y estaba trabajando ya. Me estaban llamando para trabajar.
1: Buenísimo.
2: Yo estuve 8 años viviendo igual allá.
1: Ah, estuviste harto tiempo.
2: Sí, pues, la carrera me duró 4 y medio, 5. Y como estudié 2 carreras paralelas, entonces, puta, ¿no? Ya estaba como, incluso como que yo llegué a estudiar y como era ingeniero, ¿cachai? Llegué y fui ayudante al tiro de tecnología, que era una materia que teníamos. Entonces igual como que se me empezaron a abrir como puertas. Yo estaba empezando segundo y ya me llamaban para ir a trabajar a algunos videoclips, que era...
1: Buenísimo.
2: No, era un sueño, yo lloraba.
1: De experiencia además, ¿cachai? Como de real... Esta es la real industria en el fondo.
2: No, yo lloraba y mis compañeros me decían chileno y como que se emocionaban igual porque yo lloraba, te juro, estar ahí diciendo, no puedo creer, estoy cumpliendo mi sueño. Así que... yo me quedaba allá, ¿no? Yo estaba allá y me iba a quedar allá, pues, estaba viviendo bien, estaba empezando a trabajar, entonces dije, ya me puedo mantener y el viejo, mi viejo le vino como un infarto.
1: No.
2: Y ahí me vine y dije, oh, el viejo se va a morir. Y ahí me vine y ahí me quedé, después no volví. ¿No? Sí, por eso me vine para acá, fue muy fortuito.
1: La vida te trajo finalmente porque tú regresas, me imagino que te dedicaste a tu tema familiar, pero acá en un momento igual empezaste a echar a andar con lo que traía o con los compañeros, las compañeras que estaban haciendo cosas también, ¿no?
2: No, y además que cuando estaba allá, como que todas las historias que se me ocurrían siempre eran de acá. ¿Cachai? El desierto.
1: Tu imaginario ahí, esa poética inserta.
2: Absolutamente. Todas las historias eran de acá. Entonces, claro, cuando llegué, dije, ya, bueno, voy a sacar lo que he pensado todo el tiempo allá. Entonces, dije, ya, vámonos. Y como yo no... Claro, soy medio loco en ese sentido, medio tarado, que no tengo miedo a muchas cosas, como que, vamos, no importa si, bueno, si la pifiamos, la vida es así.
1: Hay que seguir en el fondo.
2: Sí, yo no tengo miedo del fracaso, puta. He tenido como 4 productoras que han fracasado, que han ido a la quiebra, de verdad.
1: Sabes que ayer justamente leía una frase de Beckett que decía, hay que fracasar bien, en el fondo, como lo único que podemos hacer, ¿cachai? Como no tenerle miedo al fracaso, y si vamos a fracasar, fracasemos bien.
2: Sí,
1: y me pareció como todo que ver, ¿no? Porque en el fondo cuando estoy buscando el éxito todo el tiempo, en realidad pierdes la perspectiva de lo que estás haciendo, tiene una alta posibilidad de fracaso y no por eso lo vas a abandonar, ¿no?
2: Por supuesto. No, y bueno, y no pasa nada, la vida sí, hay que... Bueno, si la pifiaste, yo la he pifiado harto. Sí, yo creo que eso también igual es como un aprendizaje gigante. La otra parte de este mundillo también, que administrar ese tipo de cosas,
1: sí,
2: Luca y cosas, yo soy malísimo. Entonces, por ese lado, claro, creo que también es como que no tengo ese resquemor o ese miedo a que nos va a ir mal. Chuta, bueno, pero hay que intentarlo.
1: Claro.
2: Si vamos nomás.
1: Claro.
2: Tengo ese arrojo, entonces igual yo creo que eso también me ayuda, ¿no? Y como que le contagio a algunos compañeros. Con el Esteban Nostoich, que también es de acá, un cineasta de acá.
1: Sí, sí, claro.
2: Es profe de la Norte, el Esteban. También, pues, como que siempre yo como, creo que la ceniza, la película anterior que hicimos con él, yo hice la división de fotos de él, de la película. Sí, pues él me dijo, puta chama, que tengo ganas de hacer esta película, y era, vamos, pandemia.
1: Sí, me acuerdo que era grabando en pandemia.
2: Y yo le dije, vamos. No, pero es que mira, aquí
1: con todo en contra. Claro. Vamos, con todo en contra, pero vamos.
2: No, y tengo poca plata, no importa, vamos, ahí hagámosla. Estamos parados, ¿cachai? Es un momento, yo creo que es súper bueno también para que saquemos toda la creatividad dentro de la precariedad que estamos. Pues. Entonces ahí no dije, ay, como yo creo que le di el impulso, no lo reconoció, pero tiene que reconocerlo.
1: En algún momento lo vamos a invitar, Esteban, a este programa para que reconozca.
2: Sí.
1: Al aire que le diste el impulso para la ceniza. Oye, ¿cómo nace entonces? Porque tu primer hijo cinematográfico es parido y criado, ¿no?
2: Sí.
1: ¿Cómo nace eso? ¿Siempre tuviste la idea? ¿Siempre tuviste ese bichito? ¿Querías hacer un corto primero? Porque hay mucha gente que de repente me dice, yo quería hacer un corto y se transforma en una película. ¿Cómo nace
2: eso? Tal cual. Sí, tal cual. Este era un corto igual. Este igual nace de una historia de que a mí me inspiró una historia que escribió la Leslie Prieto, que era mi pareja en ese tiempo,
1: que
2: era la mamá de mi niñito. Ella es escritora, igual es psicóloga, escritora. Y ella escribió una historia que se ganó como una cuestión de Antofa en 100 palabras.
1: Ya. Yeah.
2: Que era también de una, como de una mujer que vivía en los cerros arriba y llevaba con su hijo y tenía como una carga igual medio emotiva, súper interesante. Y ese fue como un disparador para mí, como dije, oye, me gustaría contar una historia como con eso, con el tema migratorio, igual. Bueno. Parido y Criado es como una película social migratoria, y que estábamos en un momento igual complejo, ¿sí? En ese tiempo cuando salió la película, cuando creamos la película, como que una ola colombiana, de migración colombiana, llegó muy fuerte. Entonces, y hubo un choque igual como medio fuerte acá, la xenofobia, igual la reacción de la gente, yo no la juzgo. Era
1: que
2: como
1: eran las primeras olas migratorias. Exacto. También que venían, ¿no? Entonces como que también era un poco impactante el volumen de personas que llegaban, ¿no?
2: Claro, y el choque cultural igual era complejo, porque claro, somos distintas culturas y sí. Eso, claro, la gente como que lo ve mal, no entendiendo que es súper enriquecedor. No todo, pero bueno.
1: Pero de lo bueno y de lo malo, ¿no?
2: Sí, sí, sí. Entonces, claro, como que la película nace en respuesta un poco a eso. ¿Cachai? Como hubo un momento que aquí en las calles, en el centro, vi ahí así escrito xenofóbico, colombiano afuera, son las colombianas en tapo. ¿Cachai? Como eso. Y era como, uy, no, este proceso, porque yo también fui fui migrante ahí en Argentina.
1: En Argentina, claro. Claro.
2: Pasé por todo eso. Tuve que dormir la noche así para ir a hacer las colas para los papeles, ¿cachai? Pasé por todo eso. Me pasó dos veces en Argentina que puta, no sé, iba a hacer un trabajo en la casa de un compañero y de repente íbamos entrando todos, no sé, cinco compañeros y de repente la mamá de adentro así, el chileno no entra.
1: Ah, brígido. Brígido.
2: Y ahí, uy, ¿qué onda? Y todo así como, Y yo le digo, ¿qué onda? Y mi compañero, ¿qué onda? No, es que mi mamá odia a los chilenos. Y yo, ¿por qué, weón? Puta, porque dice que son traidores por lo de las Malvinas.
1: Sí.
2: Y era como, chuta, a ver, ay, pero yo no tengo nada que ver, ya déjame hablar con ella.
1: ¿Cómo vamos cargando todo de esos mitos, esas guerras, historias que no nos corresponden, no?
2: Claro, absolutamente. Entonces ahí como puta, y ahí conversando después, me adoraba la señora, entendiendo también mi postura. Claro. Y a lo que iba, ¿caché? ¿Cómo voy a culpar, no sé, al pueblo chileno por lo que hizo un dictador? Bueno, entonces como que me pasó por dos veces nomás, lo demás fue increíble en Argentina. Entonces, claro, como volviendo a lo de Parido y Criado, como que eso nace en respuesta a eso, ¿cachai? Como que dije, oye, este proceso, porque entendiendo que era un proceso migratorio, dijimos, puta, ojalá que tratemos de aportar para que no sea que no vaya tan al choque, que sea como un poquito más pasable y que la gente entienda también como las realidades que están viviendo los demás.
1: Claro, porque por ejemplo esa experiencia tuya en Argentina en realidad te ponía en una perspectiva en que podías empatizar con todo lo que estaba pasando en Chile, ¿no? Como exacto. Vivir esa experiencia finalmente te hace estar al otro lado y entender que las personas no salen de su lugar, de su casa, de su tierra, por decirlo de algún modo, porque quieran, sino porque salen en busca de algo, exacto. ¿No? O a estudiar, o en busca de un sueño, o en este caso los colombianos que venían por necesidad.
2: Sí.
1: Nos cuesta entender a veces eso, ¿no?
2: Sí, es complejo. ¿No? Es complejo igual. Insisto, como que yo no juzgo mucho a la gente que también le tiene mal. Bueno, quizás son experiencias también transmitidas a veces injustamente, pero bueno, son procesos también de vivencia, de experienciales, que a veces cuesta más entenderlo, ¿no? Solo eso.
1: Parido y Criado tuvo súper buena crítica, muy buena recepción.
2: Sí, es considerada como la película más exitosa de la historia del cine argentino. Qué loco, eso lo otro. Alguien me dijo eso, oye, pero mira, está.
1: Así está en Google.
2: Claro, es la película que ha ganado más premios en la historia. Sí. Que igual como que rompimos caleta de mito, como que fuimos. La peli como que tuvo harta buena acogida con la gente. Y como que cumplieron, como que empezó a cumplir varias cosas que nunca habían pasado también, ¿cachai? Nosotros fuimos con primer corte se llama cuando tú grabáis la película y la editáis y sacáis un corte medio así como una edición media bruta, media de primera instancia, y la postulamos a primer corte a Ventana Sur, que Ventana Sur es en Argentina. Y es como el mercado más importante del cine latinoamericano. Y quedamos.
1: Buenísimo.
2: Eso nunca había pasado en la historia. Y creo que en una película así como chilena, muy pocas han pasado también por ahí. Porque es una instancia súper grande, ¿cachai? Y fuimos para allá. Y era algo que... ¿Qué onda? Como que no
1: creíamos.
2: Sí, po. Y era como... Y más encima, yo siempre lo digo, como que yo no veía ese potencial en la película. Te juro.
1: Estaba tan inmerso en eso que no estaba preocupado en lo que iba a pasar después, ¿no?
2: Uy, yo veía la película y le veía puro error.
1: No te gustaba
2: la
1: nada.
2: La sufría, no. Me costó verla. Me costó como un año ver la película. Soy medio tarado en ese sentido.
1: No, pero sabes que a los actores, a las actrices les pasa que no les gusta verse, no les gusta escucharse. Entonces me imagino que a ti como director en el fondo también tenías como algún resquemor con eso, ¿no?
2: Sí.
1: ¿Cómo
2: sí.
1: pasa algo con la intimidad ahí? Como...
2: Sí, pues, absolutamente. Claro, y lo era complejo, sí. Además que yo como que la película estaba súper involucrada, toda mi familia, mi papá sale, un viejito que está ahí, sale mi mamá, la voz de ella, sale la Lely con la mamá de los niñitos, con mis niñitos también, salgo yo, entonces, ¿cachai? Era algo súper personal también.
1: Fue bien familiar, ¿no? Como todo realmente cooperando para que funcionara.
2: Sí, así fue. Así que, claro, en ese sentido como que todos veían el potencial de la película y yo no. Y fue muy loco. Y después me empezaron a decir, oye, esta película está buena. Y yo así, no, yo no quería verla, no. Yo no le veía eso. Y lo, qué bueno que hubo gente justo en ese momento que le vieron el potencial. Pues, la editó una de las grandes montajistas de Chile, que se llamaba Daniela Filios, una señora así que la vieron también en un laboratorio que la mandamos. Y se acercó y me dijo, oye, ¿tú eres el director? Y dije, sí. Y dije, mijo, yo soy tal persona. Y dije, uy, si la conozco usted, ¿cómo está? Y dijo, uy, ¿sabes que vi tu película? Y yo creo que tenía un diamante en bruto. Y déjame montarla.
1: Ah, no, pero ya.
2: No.
1: Pero ya, Jorge, ya. Si era como te lo dice ella.
2: Sí, y ahí yo, la verdad, casi me pongo a llorar. Y le decía, no te puedo creer, Daniela, que me estás diciendo eso. Y me decía, sí, ¿cómo que? Me dijo, si acá tenía una película súper linda y... Uy, ya, bacán, ya. Y no me cobró, entonces, no, fue increíble.
1: Mucho mejor.
2: Sí.
1: Y de parido y criado saltamos a Perdidos. Esta nueva aventura en la que me imagino que no te embarcaste ahora, sino que llevas mucho tiempo pensando, armando equipo.
2: Sí.
1: ¿Cómo nace esta nueva aventura? Porque una aventura hacer una película.
2: No, y la película es una aventura, la historia es una aventura. Sí, pues tampoco lleva tanto tiempo, la verdad, con el Pelado Ávila, que el Pelado Ávila fue el guionista de Parido y Criado. Pelado Ávila es un periodista de acá. El Peladito trabajamos...
1: Más que periodista, vamos a decir.
2: Sí, el Peladito es un personaje...
1: Baluarte, claro, de esta región.
2: Absolutamente. Y con Peladito andábamos haciendo una serie que hicimos que se llamaba Pampa Gourmet.
1: Ya.
2: Como que recorrimos la región en búsqueda como de la identidad culinaria de la región.
1: ¡Ah, qué buena! Qué buena.
2: Está en YouTube igual esa serie. La pasaron varias veces por Antofa TV. Son 6 capítulos. Que tan interesante igual. Bueno, la pasamos bien, comimos muy rico.
1: Eso sí.
2: Sí, y andábamos en esa con el Pelado en Mejillones y nos encontramos con un viejito que nos empezamos a conversar, nos hicimos amigos y era un historiador. Y él como que nos fuimos a su casa, nos fuimos a tomar unos vinitos y a conversar con el viejito, se llamaba Don Pedro Roja. Y él nos regaló unos libros, ¿cachai? Los dos, porque nos hicimos como súper amigos. Uno siempre como, a mí me interesa mucho conversar con la gente por lo mismo, como que es mi forma igual de la forma de que vivo igual. Me encanta, me interesa... conversar, conocer realidades, conocer vivencias, ¿cachai? Algo que me interesa, me apasiona siempre. Entonces él nos regaló y ahí dentro de esos libros yo leí, me puse a leer y tenía como varias historias como del inconsciente colectivo mejillonino. Y ahí como que dijo, uy, acá hay una historia interesante. Y él nos contó de la historia de un niño que se había perdido, que nunca lo encontraron, después lo encontraron como 60 años después.
1: Claro, lo encontraron, o sea, estaba como empampado en el fondo.
2: Sí, se había perdido y era muy loco porque y nadie sabe por qué hasta el día de hoy, qué le pasó, nadie sabe, era algo súper incógnito. Entonces dije, uy, está interesante, se tiene como carga dramática. Y después encontré otra también de que se había caído un avión en la península de Mejillones, que tampoco lo encontraron, que era uno de los aviones conflictos de Chile. Y para la facha también, que es el Hawker Hunter, que fue uno de los que bombardearon La Moneda, ese modelo, ¿cachai? Para el golpe. Entonces igual es un avión súper complejo.
1: Sí.
2: Claro. Era un avión que estaba como, lo habían puesto en hartas partes de Chile, en plaza y cosas, y al final lo sacaron todo. Porque es un avión complejo.
1: Claro, el símbolo ahí
2: a nivel power, político, ¿no? Claro. Entonces... Y como que estaban esas, dije, uy, se puede contar a mi historia. Y ahí como que armé como una historia con el Pelado. El Peladito como que armamos como el último inicio de como de Perdidos. Y de ahí salió. Y después lo hablamos con el Esteban y el Esteban guionizó la película. Entonces de ahí sale la historia. Y fue como hace 2 o 3 años atrás nomás. Tampoco fue tanto.
1: Oye, ¿y lo postularon a algún fondo? Sí, o... ya, perfecto.
2: Sí, lo postulamos al fondo, que es la única forma de poder hacer una película así como con Lucas, que nosotros siempre hemos trabajado súper precariamente.
1: Con la rifa ahí.
2: Claro. Suponte Parido y Criado, esa película la hicimos con las lucas de un corto.
1: Ya.
2: Partió como un corto.
1: Hacer un largo con las lucas de un corto, hay que también ponerle mucho amor, mucho buena onda, ¿no?
2: Sí, igual fue que convencer a toda mi gente, a todo el equipo, para que nos sacáramos la mugre, porque en corto no, en 3 días lo grabáis, pues. ¿cachai? Un largo, fueron 14 días. Entonces, mucho más, el trabajo es terrible, pero igual los convencí, dije, no, confíen, dije, demos el salto, no perdemos nada, como lo que te decía hace un rato. Uh-huh. Igual como yo no tengo miedo, ¿cachai? Entonces, puta, démoslo. Bueno, si no nos va tan bien, bueno, vamos a tener un largo, ¿cachai? Hacer un largo es otra cosa, es otra locura. Entonces, como que convencí a todo, puta, saquémonos la mugre por este largo, a ver qué pasa. Nunca lo hemos hecho, hemos trabajado en otros largos de otras personas, pero nosotros nunca
1: claro,
2: lo hemos hecho.
1: Claro, como tu guagua en el fondo.
2: Claro. Y entendiendo también que la historia daba para eso. Uh-huh. Y también como lo teníamos pensado hacer, grabarlo, ¿cachai? Como una onda medio entremezcla de medio documental, ficción, una cuestión medio, un híbrido ahí. Entonces, como que daba para eso. En cambio, el perdido no, pues. Era una historia ya como más establecida, como con mucho más presupuestos, que necesitaban cosas. Construimos un avión para la película.
1: Ah, ya, qué bueno, qué bueno. Sí, sí, sí. Oye, como que se internaron en Mejillones, ¿no?
2: Sí, pues. Sí, sí, nos fuimos a vivir allá, pues. Nos fuimos todo marzo a vivir.
1: ¿Cuánto les tomó?
2: 21 días.
1: Ah, ya.
2: Sí.
1: Igual.
2: Sí.
1: Igual, una y éramos locura, el reality.
2: Así. Sí, pues éramos. Mira, yo lo conozco.
1: No, una locura, imagínate el reality estar allá. ¿Y cómo va de eso? ¿Para cuándo tienen fecha de estreno?
2: Puta, a ver, la película igual está como ya tenemos un primer corte ya de edición. Y ahora estamos trabajando en algo como un poquito más acabado y más trabajado con el Diego Rivera. Diego Rivera. Bueno, me acuerdo el apellido de este loco. Que es el director de Patio Chacales, ¿no? No me acuerdo, pero yo el Diego se enoja. No,
1: pero Diego, sí. Diego, gran amigo Diego. Sí. Gran amigo que no se va a enojar porque te olvidaste su apellido.
2: Sí, el Dieguito, estamos editando la película con él. Y el Dieguito es un seco. Es director, pero es alguien súper aplicado, súper. No, un seco. Tiene una sensibilidad igual muy, muy, muy, muy rica. Entonces yo creo que la película puede estar lista, yo creo que en 4 o 5 meses. Pero de ahí tiene que ser un circuito por claro. Laboratorio, uh-huh. Para ver si la distribuyen afuera, en Europa, cosas que.
1: Que últimamente todo el cine está como saliendo, ¿no? Exacto. O sea, siento que como que Chile cada día tiene mejor factura en el cine. Por ejemplo, lo que pasó con La misteriosa mirada del flamenco, que encuentro que es precioso.
2: Qué buena peli esa.
1: Qué buena peli. Mi mejor amiga actúa ahí, Bruna Ramírez, un abrazo para ti. Yo la fui a ver al cine y yo lloraba porque era de una belleza, pero de una ternura también, sí. Que uno dice así como, wow, y filmada en Atacama, todo eso muy bonito. Entonces, me imagino que después de Parido y Criado, también hay como altas expectativas de como sí, con Perdidos, ¿cachai? Entonces, sí. No, pues todo el éxito para todo el equipo que está. Es difícil hacer cine y ahora que las cosas se vienen más complejas con esto de la reducción de los fondos y la desaparición de algunos fondos,
2: creo
1: que un triunfo lo que ustedes están haciendo, ¿no?
2: Sí, pues, sí, sí, sí, sí. Igual, claro, siempre agradecido, igual estamos. Como que lo conversamos, igual somos conscientes de eso. Estábamos empezando a grabar la película y decíamos, está empezando la Tercera Guerra Mundial, ¿cachai? Y nosotros estamos empezando a hacer una película. Sí. Muy loco, igual eso también. Pero somos súper conscientes de eso, del privilegio también de estar haciendo algo que nos apasiona, igual. Y con sí. Lucas, sí, que sí, eso sí. Jamás lo habíamos tenido en la vida.
1: Oye, cuando sea el estreno de la película, porfa avísanos, que me encantaría que vinieras de nuevo tú con otra persona del equipo para que nos cuenten un poquito de ese estreno. Oye, Jorge, estamos llegando al final de esta entrevista, pero yo te voy a dejar.
2: Sí, muy cortito.
1: ¿Cierto? Si eso media hora, hoy lo pasamos bien acá en el Estado del Arte, por eso la gente tiene que venir. Además que me encanta poder finalmente conocer qué están haciendo las personas acá y que el público lo sepa también, ¿no? ¿Un mensaje para nuestros auditores?
2: No. A ver, solo agradecer y incitar. Yo, me encanta cómo los niños, hay cabros que están como queriendo hacer cosas, contar uh-huh. historias. Hoy día tienen todas las herramientas. Con un celular podéis contar sí, una po. Historia con lo que sea. Tenéis buen micrófono, es súper accesible. Así que si alguien quiere que se arroje, que se tire, que tenga como esa, no sé si es valentía, pero esa como necesidad de contar cosas, que me parece que es súper importante y necesaria. Así que se tiren nomás a hacer cosas y cualquier cosa que necesiten, estamos ahí para lo que quieran.
1: Muchas gracias. Usted no se mueva de nuestra sintonía. Vamos a escuchar En tus horas de los Jaivas y ya volvemos con más.